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14: 18 horas, 6 de la tarde, 20 minutos, 6 con 20. Buenas tardes, sígala pasando bien. 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
13: Gracias, buenas tardes. 18:06 p.m. 6:35, 25 y las 7.

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7: Gracias, gracias. Buenas tardes, 18 horas, 6 de la tarde, 45 minutos. 15 minutos, un cuarto de hora y darán las 7 de la noche. 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
2: 19 horas 7 de la noche en punto. En la capital oaxaqueña, en la verde Antequera, patrimonio cultural de la humanidad. Seguimos transmitiendo en vivo y en directo para todos ustedes en el 95.7 de su FM. 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
19: Gracias, gracias a todo el auditorio. Buenas tardes, buenas noches. Las 19 horas, 7 de la noche con 35 minutos, 25, y darán las 20 horas, 8 de la noche. Pásela bien, disfrute la vida, relájese, por favor. Tome las cosas con calma. En algunas ocasiones, el ser humano se acelera, se aloca, como que la adrenalina, esa descarga de adrenalina, pues lo único que hace es como afectar, como acelerar el debido proceso. Usted con calma, cuente hasta 10, relájese, y si siente que contando hasta 10 sigue nervioso, sigue angustiado, sigue sin saber qué decir o qué hacer, pues cuente hasta 15, 30, no sé, hasta 100. Mil. Después de todo, ¿cuál es la prisa? De veras, se lo digo de corazón, ¿cuál es la prisa? Usted condúzcase en la vida, pues, tratando de tener el control. Y si lo pierde, no se preocupe. Trate de recuperarlo a la mayor brevedad posible. Sí, porque, pues, todos en algún momento como que perdemos control, perdemos como que el hilo de nuestros pensamientos, de nuestras ideas, nuestro razonamiento a veces no suena tan lógico ni tan normal. Así es que, por favor, usted tómese todo el tiempo que sea. Entre más delicado, entre más intrincado sea el problema, entre más complicado, usted respire hondo y profundo y trate de darse tiempo. Todo tiene solución, menos la muerte.

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3: Hola, soy Mari Carmen Lara y esto es Generación 2026. Lamine Yamal es toda una realidad a nivel de clubes con el Barcelona. Sin embargo, la joven estrella de tan solo 18 años disputará su primera Copa del Mundo con la selección española y buscará guiar a una grandísima generación al título este 2026. Su velocidad, gambeta y técnica exquisita de disparo lo llevaron a debutar a los 16 años con la selección mayor, dirigido en ese entonces por Luis de la Fuente, convirtiéndose desde el día 1 en un futbolista diferente con la roja. Lamine fue fundamental para la obtención de la Eurocopa 2024, venciendo a Inglaterra en la gran final, y ahora tiene la oportunidad de su vida de llevar a España a levantar el campeonato mundial. 16 años después, en la justa mundialista tripartita, a celebrarse en suelo norteamericano.
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3: Hola, soy Jesús Humberto López y estas son las Curiosidades Mundialistas.
4: ¿Te imaginas que la gran final de un mundial se jugara en una ciudad que no existe?
3: Pues ya sucedió. Y es que en 2010, cuando se anunció que Qatar sería anfitrión de la Copa del Mundo del 2022, la sede del partido definitivo, Lusail, era una ciudad que hasta ese momento aún ni siquiera existía. Hasta ese entonces no era más que arena y un ambicioso proyecto inmobiliario en un país económicamente poderoso y listo para acrecentar su historia futbolística con el magno evento del orbe. Fue menos de 12 años, en medio del desierto, que los cataríes construyeron una ciudad entera y un imponente estadio para más de 80.000 personas que a la postre se convertiría en un recinto que quedará grabado en la historia del fútbol mundial gracias al título conseguido por Argentina y Lionel Messi en la vistosa final ante Francia.
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5: El 10 de junio de 1970, el silbatazo final en el Estadio Azteca marcaba el inicio de uno de nuestros festejos más tradicionales. A nadie le bastaba con haber disfrutado esos 90 minutos el pase de México a cuartos de final. La gente salió a las calles con banderas, cornetas, sombreros y matracas en mano. Todos sabían a dónde ir. Y es que el claxon de los automóviles repetía sin cesar una especie de clave morse que llevó a la afición a la victoria alada del Paseo de la Reforma. Soy Gio González y en El Ángel celebraremos todos.
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3: Hola, soy Jorge Sánchez y esto es Leyendas y Mundiales. Dos títulos y 15 goles marcan la historia dentro de los mundiales para Ronaldo Nazario, quien para muchos es el mejor delantero centro que ha existido.
4: Un jugador con velocidad, talento y gol.
3: Quien fue operado de la rodilla en dos ocasiones y aún así se levantó para ganarlo todo. Tras caer en la final de Francia 98, regresó en 2002 con una misión clara: conquistar el mundo en Corea-Japón. 8 goles y una final inolvidable demostraron que el mundial también significa redención. En clubes, Ronaldo triunfó en el Inter de Milán, Real Madrid y Barcelona. En su palmarés presume principalmente 2 balones de oro, una bota de oro, 2 Copas América.
4: Cerró su carrera con 330 goles
3: en 500 partidos, demostrando ser un hombre con olfato de gol.
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4: ¿Cómo están? Soy Claudia Mejía. Una nueva semana, un nuevo episodio. Hay un tema que, pues como mujeres tal vez sepamos cómo manejarlo, pero tal vez haya mujeres o adolescentes que aún no, y es este tema de la higiene menstrual. Y para eso tenemos a nuestra querida doctora Carelia Mendoza, ella es ginecóloga. ¿Cómo estás, doctora?
5: Muy bien, muchísimas gracias, un gusto estar con ustedes.
4: Hablemos de la higiene menstrual, pero sí quisiera como una guía, ¿no? O sea, saber el paso a paso.
5: Claro.
4: De una buena higiene menstrual.
5: Hablar de higiene menstrual es un tema bastante amplio en el sentido de que hay muchas cosas que aún no sabemos. Sin embargo, pues la mayor parte de nosotras tenemos el contacto o de alguna manera nos introducimos a la higiene menstrual como Dios nos da a entender.
4: Sí.
5: Porque nadie nos explica qué usar, cómo usar, cada cuánto cambiarlo. En el mejor de los casos, nuestra mamá, prima, tía, amiga nos orientará un poco. Pero a pesar de todo lo que hemos avanzado en comunicación, en normalización del periodo menstrual, pues finalmente no hemos logrado que esto sea hablado de manera amplia, ¿no? Porque todo el mundo esconde como esa parte todavía. En muchas ocasiones pensamos que esto es como algo que es sucio, ¿no?
4: Mucho tabú.
5: Mucho tabú, justamente. Lo primero que debemos de saber es, cada mujer es única, cada mujer tiene afinidades o facilidades para determinados productos de higiene menstrual, pero lo más importante es a ti que te sirve y a ti que te acomoda.
4: Esto de las copas no es tan nuevo, ya tiene tiempo, pero el otro día yo hablando con una prima le decía, bueno, ¿por qué no intentas usar la copa? Dice, es que no he tenido relaciones. Y yo me quedé como en ceros y en blanco porque no supe qué decirle, porque no estoy informada sobre esta parte, este producto de la copa. Entonces, ¿esto es un mito? ¿Es real? ¿Quién puede usar la copa? Bueno, tú nos acabas de decir lo que mejor te acomode y te funcione.
5: Estos dos elementos, al igual que los tampones, son situaciones que tenemos o objetos que tenemos que introducir dentro de la vagina. Aquí el por qué usarlos o no usarlos cuando se ha tenido o no se ha tenido vida sexual depende precisamente de un mito que tenemos muy arraigado, de la cuestión de virginidad. Tenemos muchas veces esa idea de que si no se han tenido relaciones sexuales, no se pueden utilizar este tipo de copas o de discos o de tampones. Si la paciente está consciente de que su virginidad está únicamente dada por una estructura anatómica que puede o no estar presente, puede o no romperse en el momento de la primera relación sexual. Y para ella es mucho más fácil utilizar mediante educación que nosotros le damos a veces en el consultorio para la utilización de tampones o copas menstruales, pues adelante. Aquí la única situación es que cuando no han tenido vida sexual, utilizar este tipo de elementos puede llegar a producir un poco de dolor o incomodidad. Por eso es que muchas veces pues no se les recomienda, pero no propiamente está prohibido.
4: ¿Cuál sería la opción para las personas que no tienen un fácil acceso a estos productos?
5: En muchas zonas rurales incluso todavía utilizan telas como tal para absorbentes y no utilizar productos que sean desechables, y precisamente por el alto costo que tienen. Entonces son regiones en donde están acostumbrados a utilizar los recursos propios, porque no hay forma de que ellos tengan acceso a otro tipo de procesos o de materiales como las toallas sanitarias.
4: Y por ejemplo, si estas mujeres utilizan estas, supongo que son como los pañales que usan para los niños.
5: Sí, o incluso, por ejemplo, algunas telas absorbentes como los tipo toalla, la toalla para lavarse las manos pueden llegar a utilizar.
4: Okay.
5: Y lo único que se les recomienda es que estén perfectamente lavadas, perfectamente secas antes de utilizarlas, porque esto puede ser un factor de riesgo para infección. La copa menstrual es una excelente opción, pero también tiene ciertas situaciones que debemos de tomar en cuenta. Entiendas que tienes que cambiarlo cada 6 a 8 horas recomendablemente, incluso de acuerdo a la cantidad de flujo que tienes puede ser esto más frecuente. Al igual que con la toalla sanitaria, se recomienda cambiarla entre cada 6 a 8 horas para evitar algún accidente o alguna situación de infección.
4: Tipo de ropa interior.
5: Ok.
4: O sea, que podamos utilizar.
5: Bien. Independientemente de que estemos o no en un ciclo menstrual, nosotros debemos utilizar ropa interior que sea completamente algodón, es la recomendación siempre, completamente de algodón. Tratar de evitar que tenga colores, porque se ha visto que incluso los colores pueden llegar a tener algunos elementos que pueden ser disruptores endocrinos. Tratar de evitar telas sintéticas precisamente por el contacto con estos disruptores endocrinos o por contaminación. Y ropa que no sea muy ajustada, porque pues nos encanta meternos en esos pantalones súper embarrados que nos ponemos con calzador, pero no es como lo más sano, ¿no? Entonces, en cuanto a la ropa interior, pues no debe ser ajustada y debe ser de algodón preferentemente.
4: El lavado de manos. O sea, yo creo que debe ser el primer paso, así uses lo que estés usando, lavarte las manos.
5: Sí. Independientemente del producto que nosotros utilicemos, siempre se recomienda para remover cualquier producto de higiene menstrual lavarse las manos previamente, porque vamos a tocar nuestra área genital y todo lo que traemos en las manos, o sea, todo lo que toca nuestras manos en todos lados, pues tiene mucha contaminación de muchas cosas. Entonces, lo ideal es sí lavarnos las manos antes de ir al baño.
4: Por favor, y después también, ¿no? Digo,
5: sí.
4: La preciosa hay que cuidarla. A la hora de lavar tu área genital, hay demasiados productos también. Existen muchísimos productos, jabones, lociones, etcétera, etcétera, etcétera. ¿Qué es lo recomendable para la limpieza?
5: Lo recomendable es no utilizar productos perfumados, que eso es fundamental. Bañarnos únicamente con agua y jabón, jabón neutro de preferencia, sin aromas, sin olores añadidos, porque estos pueden llegar a generar contaminación como lo hablamos con los productos de higiene menstrual. Entonces, realmente, otra vez venimos de campañas publicitarias en donde dicen que nuestro cuerpo tiene que oler a flores del campo y pues la realidad es que no es
4: obvio,
5: cierto.
4: No.
5: Entonces, pues nos hemos acostumbrado a que debemos de oler perfumadas todo el tiempo y esto no es necesario. Con que nosotros tengamos una higiene con un jabón neutro, un jabón de baño que no sea perfumado, es suficiente. Existen muchos productos, mientras estos no tengan algunos fenoles, algún aromatizante, podemos utilizarlos.
4: La limpieza para ir al baño, ¿cómo debería de ser?
5: Siempre tratamos de encontrar productos que nos puedan ayudar en nuestra vida diaria. Entonces, hay, por ejemplo, a quienes se les facilita las toallitas húmedas. La realidad es que dentro de todo lo que se ha estudiado, lo único que se pide es que si se utilizan, por ejemplo, toallitas húmedas, estas no sean con alcohol y no tengan ningún tipo de perfume. Entonces, lo que hacemos habitualmente y la práctica común es el uso de papel higiénico, con lo cual tendría que ser suficiente. Lo ideal es que nosotros tuviéramos un lavado con agua y posteriormente solamente secar a palmaditas con el papel higiénico, pero se considera que utilizar únicamente el papel higiénico y limpiarnos de adelante hacia atrás, pues tiene que ser suficiente para nuestra higiene.
4: ¿Y baño diario?
5: Baño diario, sí, por supuesto.
4: ¿Estés o no estés en tu periodo?
5: Así es.
4: Ok. Bueno, digo baño diario porque, bueno, una sabe de eso, ¿no? Entonces
5: claro.
4: Ya una a los dos días y si no te bañas ya estás como de...
5: Exacto, pero también tratar de no exagerar en nuestro aseo diario, porque pues hay pacientes que se lavan con ciertos jabones que son muy abrasivos para la piel, entonces este tipo de jabones está prohibido.
4: ¿Cómo abordar este tema con las niñas, con las hijas?
5: Primero debemos de aprender nosotros, quitarnos todos los tabús, todos los mitos que tenemos en la cabeza, quitarnos las dudas. Y segundo, pues entender que también nuestros hijos ahora tienen acceso a otro tipo de elementos que a veces pues llegan a conocer más de ciertos temas que nosotros. Entonces, entre mejor estemos preparados, podemos pedir apoyo de un médico para poder orientar a nuestros hijos sobre estos temas.
4: Pues muchísimas gracias por estar aquí y por darnos estos tips. Soy Claudia Mejía. Bye.

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2: 6 de la mañana con 2 minutos. Muy buenos días, bienvenidas, bienvenidos. Aquí iniciamos Clásicos W a través del 95.7 FM, Encuentro W Radio. Gracias por compartir con nosotros y por permanecer en sintonía.

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4: 6 de la mañana con 22 minutos, disfrutas de buena música, solo música W. En este momento compartiendo los clásicos, haciendo regreso en el tiempo para disfrutar de esas canciones que han trascendido generaciones. Hoy ponemos sobre la mesa la música de los años 60, de los 70 y vamos disfrutando también de los 80, compartiendo y haciendo también esta remembranza de los artistas que han marcado y que han dejado huella para muchos que quizá en algún momento disfrutaron ese clásico imperdible en un vinilo o quizá hoy día lo siguen descubriendo. Vamos a escuchar buena música. Yo soy Susy Cruz, me quedo contigo hasta las 8 de la mañana para disfrutar de esta buena música a través del 95.7 FM, a través de internet. También puedes seguir la programación donde sea que tú te encuentres a través de www.encuentroradiotv.com. Redes sociales activas en W Radio Oaxaca, búscanos así e interactúa con nosotros en el 951-516-3896 y en el 951-251-0773. Nos leemos, nos escuchamos en los mensajes y en las notas de voz. Avanzamos con más, no sin antes saludar a quienes también empiezan ya a reportarse en este momento. Por acá para Héctor González, saludándonos allá en la colonia Candiana, y dice por acá: buen domingo, ya conectado, esperando que el repertorio tenga Piano Man. Bueno, es tema musical de Billy Joel, más adelante lo ponemos. Abrazos a la distancia, dice por acá.

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10: Solo Buena Música en los clásicos a través del 95.7 FM. Saludando también a quienes empiezan ya a reportarse. Estamos en el 951-251-0773, 951-516-3896. Fausto García ya por acá reportándose. Muchísimas gracias por estar con nosotros. Para ti que permaneces en casita, pero bueno, ya andas en las actividades del hogar. Con toda la actitud, si ya estás degustando algún alimento, muy buen provecho. Si estás de camino y estás a punto de salir, bueno, y vas a manejar, posiblemente, hay que manejar con mucha precaución, no te despegues de la programación. El día de hoy habrá afectación a la circulación en punto de las 9 de la mañana, esta ciclista nacional que se está llevando a cabo en Oaxaca estará partiendo pues de Avenida Independencia, estará continuando y afectando la circulación, haciendo cortes por prolongación de Independencia y girando hacia la izquierda en el crucero de Lázaro Cárdenas, avanzará sobre el Boulevard Eduardo Vasconcelos para girar a la izquierda con dirección al Cerro del Fortín, avanza sobre carretera 190 y gira a la izquierda para integrarse a la calzada Madero, continúa por calzada Madero hasta llegar a Avenida Independencia para el punto de meta. Así que tómalo muy en cuenta, considera tus tiempos de traslado, de preferencia salir muy muy a tiempo o tomar también rutas alternas. Habrá que tomar pues en cuenta también los señalamientos, los límites de velocidad y por supuesto a cuidar tu integridad. Avanzamos con más de buena música, esto que es Música W, haciendo regreso en el tiempo para escuchar esas canciones que han trascendido generaciones, algunas que no necesitan carta de presentación, pero que las escuchamos y revivimos aquel momento. Era 1977 cuando el grupo Player lanzó la canción Baby Come Back, un clásico de la música soft rock que, bueno, aborda este tema universal del arrepentimiento, la esperanza de reconciliación tras una ruptura amorosa, esos sentimientos que se sienten a flor de piel, que de pronto no sabes qué decir, pero que una canción lo puede interpretar de la mejor manera. Este es un clásico W y lo disfrutas a través del 95.7 FM.

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17: Solamente 11 minutos nos separan antes de las 7 de la mañana. Muchísimas gracias para ti que permaneces en frecuencia y en sintonía de Encuentro W Radio 95.7 FM a través de internet. Llegamos y transmitimos programación completamente en vivo a través de www.encuentroradiotv.com. En este momento y hasta las 8 de la mañana vamos disfrutando y compartiendo la buena música de los años 60, 70, 80, haciendo regreso en el tiempo para revivir esas canciones que han trascendido generaciones, esos temas musicales que hoy día los escuchamos con esa misma emoción de la primera vez. El gran boom de la música disco que ocurrió en la década de los 70 alcanzó su máxima popularidad mundial entre los años 1975 y 1979. Vamos a hacer este regreso en el tiempo para escuchar y disfrutar del tema musical que puede ser sí bailable, mantenerse vivo. Son los Bee Gees, la banda sonora de la película que también fue Fiebre del Sábado por la Noche. Esta canción, lanzada especialmente en 1977 y se convirtió en hit. Hoy lo revivimos y lo escuchamos como parte de Música W.

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4: Sunday Morning es la canción que estamos disfrutando y sí, es domingo por la mañana en este 19 de julio de este año 2026. Gracias por permanecer en Encuentro W Radio 95.7 FM. Qué bonito disfrutar y despertar en este momento para ti que estás integrándote a la programación a través de la frecuencia modulada, para quienes están presentes a través de internet, también compartiendo con todos ustedes en www.encuentroradiotv.com. Haciendo regreso en el tiempo, tenemos una hora más para disfrutar de esos clásicos imperdibles, los años 60, los 70, los 80, sonando y reviviendo, ¿por qué no?, a esos grandes artistas que nos han dejado piezas musicales icónicas. Los años 60 que cambiaron las reglas, los 70 que subieron el volumen, los 80 que nos llenaron de sintetizadores, tres décadas doradas que hoy siguen sonando en los audífonos de los más jóvenes, quizá de otra forma, quizá por primera vez los están escuchando a través de diferentes plataformas digitales, en los recuerdos de los más grandes, ¿por qué no? Compárteme tu vivencia, ¿qué canción te marcó? ¿Qué canción tomaste como himno? ¿Qué canción dedicaste a tu primer amor? Estamos en el 951-516-3896, 951-251-0773, te leo, te escucho en los mensajes y las notas de voz. Yo soy Susy Cruz, vamos disfrutando la programación. Te invito también, amigo automovilista, a manejar con mucha precaución. 9 de la mañana estará avanzando una carrera ciclista, actividad que se está realizando en este año 2026, por todo lo que corresponde a los lunes del Cerro, el circuito que se está llevando a cabo en Oaxaca. Hoy estará saliendo de Avenida Independencia, en el Centro Histórico, avanzando sobre prolongación de Independencia y girando a la izquierda en el crucero de Lázaro Cárdenas. Continúa en Boulevard Eduardo Vasconcelos para girar a la izquierda con dirección al centro del Fortín, al Cerro del Fortín. Continúa por carretera 190, gira a la izquierda de nueva cuenta para integrarse a la calzada Madero. Avanza hasta llegar a Avenida Independencia en el punto de llegada, donde fue también la salida, será el punto de meta en el Centro Histórico. Así que habrá afectaciones a la circulación, por esto hay que considerar los tiempos de traslado. Si tú vienes hacia el centro, si vas a cruzar la ciudad, también considera rutas alternas. Vamos avanzando y en este 19 de julio hay celebraciones importantes de las cuales es necesario platicarles un poquito. Es Día Mundial del Karaoke. Esto que se promueve, pues, la actividad de cantar canciones siguiendo la letra en una pantalla y de pronto tarareamos estos temas musicales, específicamente de los años 60, de los 70, de los 80. Los cantamos entre inglés y español. No sabemos quizá cómo se llama el tema musical, pero por supuesto que nos lo sabemos tarareado. Es el día también del retenedor, destacando la importancia de seguir, pues, los protocolos de ortodoncia, usar los retenedores dentales. Y es Día Nacional de la Apicultura Urbana. Esta fecha importante porque reconoce la importancia de la apicultura en los entornos urbanos. Así que esto resalta la diversidad cultural, social de las comunidades. Y con esto vamos disfrutando la buena música. Vamos a hacer regreso en el tiempo para escuchar un tema musical de los años 70. Beautiful Sunday es el tema musical que escuchábamos al inicio y que justamente lo has escuchado quizá los domingos específicamente, lanzado con Daniel Boone, que por cierto su nombre real era Peter Charles Green, un músico británico. Tras pasar varias bandas del rock en los 60, decidió probar suerte en solitario con un estilo mucho más pop, más acústico. Él mismo coescribió la canción junto a Rod McQueen, y que por cierto tuvo también ese boom en aquellos años. La canción, que es sumamente sencilla, optimista para escucharla en esta mañanita, habla de despertarse un domingo por la mañana, ver que pues es un gran día, subirse al coche con la persona que te gusta, declarar que esperas que todos los días se sientan como un hermoso domingo. Y así lo sentimos nosotros en este día. Te invito a participar, saludamos a quienes empiezan a comunicarse y a quienes ya desde muy tempranas horas también nos mandaban mensaje, allá para Héctor González, allá también para Fausto García, para Ariel, que ya anda disfrutando del café mañanero y el café virtual, como le llama. Así que aquí tienes la canción 1972 y este es un clásico W.

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1: Estás escuchando los acordes que rompieron esquemas en los años 60, revolucionaron los 70 y definieron los 80. La música que ha trascendido generaciones en esta mañana de domingo, los clásicos a través del 95.7 FM. Acabamos de disfrutar un tema musical que, por cierto, fue un hit para Carpenters, que definió estos clásicos de los más grandes del pop, 1970, Close to You. No solo fue el primer número uno, sino la canción que definió su sonido, que lanzó también al estrellato mundial de The Carpenters, tema musical que sin duda alguna nos lleva en ese vaivén, ese inicio sutil, melódico, que fue también idea de Richard, parte de las voces y de los arreglos que, por supuesto, él vino a generar el boom en aquellos años, el impacto que la canción justamente pasó 4 semanas consecutivas en el número uno en las listas de Billboard Hot 100 en el verano de 1970, les dio el premio Grammy a la mejor canción, interpretación pop por un dúo o grupos. Hoy en día es considerada también un estándar de la música pop y ha aparecido en incontables películas y series. Antes disfrutamos también de Bread y escuchamos a Bee Gees en este bloque musical. Con esto hacemos pausa, regresamos con más de buena música. Estos que son los clásicos W.
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1: 7:34 p.m. Bajamos revoluciones para disfrutar de la voz inconfundible y eterna de Rita Kulik. Esto es Música W a través del 95.7 FM. Brain.

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2: Me and Mrs. Jones es el tema musical que acabamos de disfrutar. Es una obra maestra absoluta de soul de los años 70, que fue lanzada específicamente en 1972, pero no solo definió la carrera de Billy Paul, que es quien las interpreta el día de hoy, sino que también se convirtió en el estandarte del sonido caracterizado por estos arreglos de cuerdas elegantes, de vientos impecables y un groove sofisticado. El tema musical que, por cierto, alcanzó en la lista del Billboard Hot 100 el número 1 a finales de 1972 y también se le otorgó a Bill Paul el premio Grammy en 1973 por mejor interpretación vocal de R&B masculina. Ha sido versionada por decenas de artistas, desde Michael Bublé, quien le dio un toque pop jazz moderno, hasta la desgarradora versión en vivo de Amy Winehouse, el tema musical que, bueno, en alguna otra ocasión podremos escuchar, pero hoy en esta versión de Billy Paul lo disfrutamos profundamente. Antes escuchamos también la interpretación de Albert Hammond. Con esto vamos a hacer la pausa. Regresamos ya en el último bloque de Clásicos W en esta mañana de domingo para seguir disfrutando y haciendo el regreso en el tiempo a disfrutar de los clásicos imperdibles de la época dorada.
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2: Cuando nos separan 10 minutos antes de las 8 de la mañana, vamos cerrando esta emisión de Clásicos W1 sin antes compartirte la buena música. Siguen sonando los años 70, era 1974, y el tema musical Having My Baby, que vamos a disfrutar a continuación, bueno, vino a generar esta controversia y esta conversación también dividida en la historia del pop. A principios de los años 70, la carrera de Polenka, que vamos a escuchar en este momento como cantante, estaba bastante estancada, porque pues acababa de escribir la letra en inglés de My Way, el tema para Frank Sinatra, una canción que fue su primer número uno en el Billboard Hot 100 en 15 años, reemplazándolo por Todo lo Alto. Y bueno, con esta interpretación y colaboración que vino a generar también con Oria Kotz, venció pues principalmente en aquel momento ese quedarse estancado, darse la oportunidad de que también podía colaborar, y la canción fue tan popular en su momento que ha sido también cantada y referida en series de televisión, ha sido también interpretada por nuevas voces. Hoy disfrutamos el tema musical que fue un clásico y lo sigue siendo. Seguimos reviviendo los temas musicales de 1974 con Polenka y la colaboración de Oria Kotz. Having My Baby es el tema que escuchamos y disfrutamos en este momento.

0: A ritmo de The Carpenters vamos despidiendo esta emisión de Clásicos W. Por favor, señor Cartero, es la canción que estamos escuchando en este momento. Agradeciendo la participación, la escucha a quienes se fueron comunicando con nosotros en esta mañana de domingo 19 de julio. Cerramos esta emisión. Yo soy Susy Cruz. Te espero en el próximo programa. Viene Fiesta Titular para compartir toda la música de nuestro estado. Mientras tanto, vamos a identificar qué frecuencia y regresamos con más.
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Muy buenos días, bienvenidas, bienvenidos. Así estamos iniciando esta emisión de Fiesta Titular a través de las frecuencias de Grupo Encuentro, transmitiendo completamente en vivo desde Valles Centrales en el 95.7 FM. Son las 9 de la mañana, las 8 de la mañana con 8 minutos en este 19 de julio de este año 2026, transmitiendo completamente en vivo y llegando también a través de Radioteca en el 91.7 FM en Juchitán. Bienvenidas, bienvenidos a quienes nos escuchan a través de Radio Hit en el 90.1 FM, en Matías Romero, saludándoles también en esta mañana fresca a través de La Que Buena en el 90.5 FM hasta Salina Cruz. Les enviamos el saludo, la felicitación para los cumpleañeros a través de Los 40 en el 97.1 FM y hasta Pinotepa Nacional a través de La Que Buena en el 98.1 FM. Así estamos iniciando un domingo más de Fiesta Titular, la música y la tradición que nos espera en este viaje para recorrer las 8 regiones de nuestro estado de Oaxaca. Vamos a conocer un poco de sus festividades, sus celebraciones en este mes de julio, ya lleno de color aquí en la capital oaxaqueña, sobre todo las melodías que le dan identidad a nuestra tierra. Así que les invito a participar en el 951-516-3896 a través de el WhatsApp. Nos leemos en los mensajes, escuchamos también las notitas de voz en el 951-251-0773. Yo soy Susy Cruz, me quedo con todos ustedes hasta las 10 de la mañana, así que viajemos y disfrutemos de estas melodías icónicas de las 8 regiones del estado. Acabamos de disfrutar pieza musical icónica también, el Son Binisá, con la banda Santa Cecilia en esta mañana. Y nos vamos a disfrutar del Jarabe del Valle, que es icónico también de Valles Centrales, para hacer recordatorio que estamos ya viviendo y disfrutando las celebraciones y las fiestas de los Lunes del Cerro, próximos a vivir ya el día lunes.

0: Comenzamos nuestro viaje musical en el corazón del estado, los Valles Centrales, escuchando estos sones que hacen vibrar la cantera verde con ese compás de la chirimía, con las notas que dan vida al jarabe del valle. Y para quienes nos están escuchando también aquí en Oaxaca de Juárez, te comparto, amigo automovilista, si usted está por salir, va a transitar hacia el centro histórico, se estará llevando a cabo la sexta etapa de la Clásica Ciclista Lunes del Cerro 2026, esto que se tiene previsto para iniciar a las 9 de la mañana. Hay que tomar previsiones, a partir de las 8:30 estarán pues cierres parciales, intermitentes y totales sobre el circuito de competencia, esto que estará saliendo de Avenida Independencia en el centro histórico, situándose también en prolongación de Independencia, avanzando sobre la glorieta Lázaro Cárdenas, pasando por el Boulevard Eduardo Vasconcelos, avanza sobre la carretera federal 190 con dirección al Cerro del Fortín, avanzando hacia el Monumento a la Madre con dirección a Calzada Madero y retornando hacia Avenida Independencia para el punto de meta. Hay que atender las indicaciones del personal vial, utilizar rutas alternas y anticipar los traslados. Para usted que va a circular pues hacia el centro, si viene ya circulando, le invitamos a que nos comparta cómo está la vialidad en el 951-251-0773, 951-516-3896. Saludamos también a quienes empiezan a ponerse ya en contacto con nosotros. Estamos llegando a través de internet en www.encuentroradiotv.com para quienes nos escuchan aquí en el estado de Oaxaca, en alguna otra región, inclusive a quienes nos están sintonizando más allá de las fronteras o en algún otro estado de la República, a quienes se comunican de Puebla, a quienes se están comunicando también de Guadalajara, allá en Veracruz, saludando a quienes van compartiendo con nosotros a través de las redes sociales presentes en todas las plataformas. Búsquenos, interactúe con nosotros, envíenos esa foto si ya fue a disfrutar de alguna actividad en este mes de julio, o si en su comunidad, en su localidad, también están realizando festividades en este momento, en estos días. Por cierto, en esta semana se llevó a cabo aquí en Oaxaca, en Valles Centrales, la celebración de la Virgen del Carmen con calenda, con música, con banda. Se disfrutó esta celebración que da paso también y es el previo para el primer lunes del cerro que se estará llevando a cabo ya pues el día de mañana. Así que si usted va a participar, compártanos la experiencia, compártanos cuándo fue la primera vez que participó. Estamos pues a través de los medios de contacto. A las 9 de la mañana nos vamos también con mañanitas, así que hay que ir anotando a los cumpleañeros de este 19 de julio para los que cumplieron recientemente y para los que están próximos a celebrar esta pues actividad. Nos vamos a la pausa, regresamos con más de buena música. Estás en Fiesta Titular. Te invitamos pues a que sigas la programación del 95.7 FM en Oaxaca, allá en Juchitán, a quienes nos están escuchando y a quienes van también compartiendo con nosotros en este momento a través de Radioteca, a quienes nos escuchan a través de Radio Hit, a quienes se suman en Matías Romero a través de La Qué Buena y en Pinotepa Nacional también a través de La Qué Buena en el 98.1 FM hasta Salina Cruz. Los saludos a través de Los 40 en el 97.1 FM. Hacemos la pausa, regresamos con más.
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0: 8 de la mañana con 20 minutos. Estamos de regreso con más de Fiesta Titular a través de las frecuencias de Grupo Encuentro. Gracias a quienes siguen comunicándose, a quienes van reportándose ya a través de la línea directa a cabina. Estamos en el 951-516-3896 a través del WhatsApp. También recibimos sus mensajes, sus notas de voz en el 251-0773. Disfrutando programación, dice, a través de internet, escuchándote desde la Mixteca. Vamos a disfrutar de este tema con marimba. La canción mixteca, que por cierto también recientemente estamos de celebración en Huajuapan de León, dice por acá. Bueno, muchísimas gracias por comunicarse y estar también al pendiente a través de www.encuentroradiotv.com. Es el portal donde usted puede compartir con nosotros cada 8 días. En este mismo horario de 8 a 10 de la mañana hacemos el recorrido musical por las 8 regiones del estado. Vamos a disfrutar de esta pieza musical. Saludamos con gusto al señor Romeo Mijangos, también, que ya nos está escuchando, sintonizándonos en el centro de la capital oaxaqueña. Nos pide alguna chilena de Sola de Vega para disfrutar en este momento. Con muchísimo gusto vamos a compartir con todos ustedes. Saludamos también ya a quienes empiezan a reportarse a través del WhatsApp. En el 251-0773 saludamos a la familia Castillo Lagunas en la segunda sección allá en Juchitán. Saludamos también a Lucy Castillo Matus en Cheguigo. Saludos allá para la señora Honoria Orozco Castillo, viuda de Toledo, y a sus hijos en el Espinal, Oaxaca, dice, para la tía Porfiria Robles Esteva. Saludamos también a la señora Romanita Martínez Salinas, a Julieta Valdivieso Carrasco, allá para la señora Eva Guzmán y Delfina López. Saludando también a quienes están compartiendo con nosotros a través de internet en la Ciudad de México, a la señora Maura Ortega, para Maura Matus, y saludamos también a la familia Núñez Valdivieso allá en la calle Abasolo e Independencia, Centro Histórico. Saludamos también a la familia Matus Tarrá en la octava sección Cheguigo, Juchitán, a la familia López Jiménez en la primera sección Juchitán, Oaxaca, y también para quienes están disfrutando y quienes van también celebrando con la buena música, dice, hoy se celebra en el Espinal, Oaxaca, labrada de cera a la Virgen del Rosario, fiesta grande en la pista del Parque Central de la Población. Bueno, pues felicitaciones para quienes están organizando, pero también la celebración y el reconocimiento por esta gran labor que se realiza día a día. Por acá nos están pidiendo pieza musical, con mucho gusto vamos a compartir en un ratito más. Mientras tanto, escuchamos pues y nos vamos hasta la región de la Mixteca, el tema musical titulado Canción Mixteca con marimba. Lo disfrutamos en este momento a través de Fiesta Titular.

con esta interpretación de la canción Mixteca y el País de las Nubes presente a través de Fiesta Titular. Escuchamos estas notas que sin duda alguna nos despiertan esa nostalgia, ese orgullo del pueblo que canta con el alma. Para quienes están lejos, bueno, aquí les traemos también la buena música en nuestras 8 regiones del estado. Y con esto vamos a disfrutar y vamos a zapatear también hasta la Sierra Sur. Tenemos y algo a petición también para saludar al señor Romeo Mijangos, que nos está escuchando aquí en el Centro Histórico, pero dice originario de Villa Sola de Vega. Vamos a escuchar Jarabe de la Rosa y con esto también bailamos un poquito.

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0: Y la fiesta continúa a través de Fiesta Titular en este domingo de celebración. Así zapateamos, por supuesto, en la Sierra Sur, una región rica en maderas, en café y en estas chilenas que nos invitan también a zapatear con alegría, saludando al señor Romeo Mijangos, que nos escucha aquí en Valles Centrales, pero dice originario orgullosamente de Sola de Vega. Con esto vamos a hacer la pausa, regresamos con más de buena música. Gracias a quienes siguen compartiendo y comunicándose también a través de la línea directa a cabina, activos en el 951-516-3896 a través de el WhatsApp. Vamos leyendo y dando salida a los mensajes y las notas de voz en el 951-251-0773. A quienes van comunicándose de Juchitán, muchísimas gracias, saludándoles en esta mañana. Por supuesto, muy buen provecho para quienes están degustando de los alimentos. Para quienes están circulando por el centro de la capital oaxaqueña, les invitamos a tomar previsiones porque en este momento ya empieza a haber afectación a la circulación por esta carrera ciclista que se estará llevando a cabo ya en punto de las 9 de la mañana. Con esto también habrá cierres intermitentes, cierres totales en el circuito de competencia, saliendo de Avenida Independencia, avanzando sobre Prolongación de Independencia, tomando Glorieta Lázaro Cárdenas para salir al Boulevard Eduardo Vasconcelos y dar vuelta hacia la carretera federal 190 con dirección al Cerro del Fortín, avanzando sobre hacia el Monumento a la Madre con dirección a Calzada Madero, retornando y regresando hacia el punto de salida que también será pues la culminación de esta carrera en Avenida Independencia. Así que a tomar previsiones, recordarle a utilizar rutas alternas y también anticipar los traslados. Para quienes nos escuchan en Valles Centrales, hay que tomarlo muy en cuenta. Con esto hacemos la pausa, 8 de la mañana ya con 36 minutos. Regresamos con más de Fiesta Titular.
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0: Nada mejor que despertar un domingo y disfrutar de la buena música de las 8 regiones del estado de Oaxaca, agradeciendo la participación y la escucha para quienes siguen compartiendo con nosotros en esta mañana, desde donde nos sintonizan, a quienes están en Valles Centrales, a quienes nos escuchan en el Istmo de Tehuantepec, a quienes nos escuchan en Juchitán, por supuesto a quienes nos escuchan también en Salina Cruz. Les mandamos el saludo, la felicitación para los cumpleañeros que están pues de manteles largos en este día, hasta Pinotepa Nacional a través de la Qué Buena que nos están sintonizando en Salina Cruz, hasta Matías Romero, gracias por compartir y darse también esta oportunidad para celebrar la grandeza de nuestro estado de Oaxaca. Vamos a disfrutar de las piezas icónicas que nos transmite esta elegancia de los sonets ismeños, donde las tehuanas lucen los huipiles de gala. La marimba o la banda también nos regala melodías icónicas. Y con esto saludamos a Reina Tarrá, que se comunicó con nosotros por acá. Le mandamos el saludo, el abrazo, pronta recuperación después de todo lo que ha acontecido en los últimos días. Saludamos también a quienes están compartiendo con nosotros allá, para Jerónimo, para Ariel, para Daniel López Matus. Saludamos también a quienes nos escuchan en Atzompa, también pidieron tema musical en este momento. Omar Osorio nos piden, gracias por compartir con nosotros. Migueleña es el tema que nos pidieron. A continuación vamos a estar compartiendo con todos ustedes. Y la Vicenta vamos a escuchar también en este bloque. Agradecemos participación, anotar a los cumpleañeros. En punto de las 9 de la mañana nos vamos a felicitarlos y también dedicarles las mañanitas. Así que la línea está abierta a través del 951-516-3896, en el 951-251-0773. Recibo los mensajes, las notas de voz. Vamos a interactuar, vamos a compartir esta celebración de la música y de las melodías icónicas de las 8 regiones del estado de Oaxaca.

0: disfrutando de la hermandad itzmeña. Acabamos de escuchar Son de la Migueleña con Omar Osorio para saludar a los amigos radioescuchas que nos están sintonizando allá en Atzompa. Gracias por compartir con nosotros en esta mañana. Y por supuesto a quienes están degustando de los alimentos, muy buen provecho. Para quienes van en el automóvil, hay que manejar con mucha precaución, no despegarse de la programación. Esto es Fiesta Titular. Vamos a hacer la pausa, regresamos con más para saludar también a la señora Lore, que estuvo de cumpleaños, y le invitamos a que vaya anotando a los cumpleañeros de este 19 de julio para quienes cumplieron años recientemente y para quienes están próximos a cumplir en esta semana. También pueden anotarse porque en punto de las 9 de la mañana vamos con las mañanitas. 8 de la mañana, 55 minutos, hacemos la pausa y regresamos con más.
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0: El tema musical con Pepe Ramos, lo que acabamos de escuchar, Negrito, Chimeco y Feo, para saludar allá a la familia de la señora Lore, que se comunicó con nosotros disfrutando la programación en esta mañana. Y bueno, le vamos a saludar regresando de Identificar Frecuencia, recordarle que vamos con las mañanitas, así que quédese en sintonía de las frecuencias de Grupo Encuentro. Identificamos y regresamos con más.
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0: 9 de la mañana con 2 minutos, estamos en la segunda hora de Fiesta Titular a través de las frecuencias de Grupo Encuentro, transmitiendo completamente en vivo desde Valles Centrales a través de Encuentro W Radio 95.7 FM, sumándose también a esta emisión en Juchitán a través de Radioteca 91.7 FM, a través de Radio Hit en el 90.1 FM. Le damos la bienvenida si usted está sintonizándonos en este momento a través de La Qué Buena en el 90.5 FM en Matías Romero, hasta Salina Cruz en los 40 a través del 97.1 FM y por supuesto hasta Pinotepa Nacional a través de La Qué Buena en el 98.1 FM. Vamos con el momento esperado, las mañanitas para los cumpleañeros en este día 19 de julio. Y por supuesto también a quienes estuvieron cumpliendo años recientemente, para los que vienen próximos, bueno, vamos a darles la felicitación, se lo merecen, vaya que sí, para la señora Lore, que cumplió años el 15 de julio, dice, bueno, esperemos que hoy sea la festividad o la celebración en casa, que la puedan apapachar como se merece. Saludamos también a quienes llevan el nombre de Macrina, para quienes llevan el nombre de Rufina, para Justa, para Arsenio, para Áurea, y también para quienes llevan el nombre de Matías. Saludamos y felicitamos. Hoy es su onomástico. Si no tenían conocimiento, bueno, nosotros les abrazamos con muchísimo gusto, tanto para los que hoy apagan las velitas, para los que ya celebraron hace poco o están también contando los días para su cumpleaños. Que la vida los llene de alegrías, de abrazos sinceros y momentos inolvidables. En Fiesta Titular les deseamos, por supuesto, que este año sea una oportunidad más para disfrutar, para crecer, para sonreír, y deseo de corazón para que los celebren y los consientan muchísimo, porque de verdad lo merecemos. Así que un abrazo enorme y vamos a festejar en grande con las mañanitas que nos comparte hoy Mario López.

Y con muchísimo gusto saludamos y felicitamos a los cumpleañeros de este domingo 19 de julio, pero también a quienes están de onomástico, a quienes llevan el nombre de Rufina, para quienes llevan el nombre de Justa, de Arsenio, de Áurea y, por supuesto, de Macrina. Les mandamos abrazo especial. En Fiesta Titular los celebramos con estas mañanitas de Mario López. Y también vamos a saludar a quienes están de cumpleaños próximos. Saludamos a la señora Lore, que cumplió recientemente. También tenemos felicitación para Jenny Sánchez, que ayer dice fue su cumpleaños. Felicitaciones para Mago Quiroz Cortés. Ella y la familia están escuchando Encuentro W Radio en Candiani. Para la para Carmen Margarita Castellanos, cumplen años mañana. Gracias por compartir con nosotros y bueno, les mandamos el saludo y la felicitación, el abrazo en este momento. Saludamos también hasta el cielo, dice, para mi sobrino Alfredo Chávez, hoy cumpliría años, bueno, a papacho. Y saludamos también allá para su mami, para su papi, que también están disfrutando la programación en Valles Centrales. A quienes nos escuchan en la Ciudad de México, también a través de internet, muchísimas gracias por compartir con nosotros. Y vamos a saludar también a quienes no están de cumpleaños, pero han pasado y han cursado una etapa más. Un saludo para el señor Ramiro y su familia. Están escuchando en el Tule, en especial allá para el jovencito José y su hijo. Dice que el domingo pasado egresó de la primaria en Santo Domingo, Tomaltepec, originarios de San Mateo del Mar. Un saludo de parte del señor Fernando y su familia. Nos piden por acá el himno del Dios Nunca Muere. Con mucho gusto, ya lo tenemos anotado. Y bueno, le mandamos saludos para todos los graduados también en este ciclo escolar 2025-2026, que muchos ya están empezando la temporada vacacional, que puedan disfrutar con la familia. Nos vamos a escuchar ahora una pieza musical que nos pidieron allá. Saludos también para el señor José Luis, que nos está sintonizando. La Hierbabuena, tema musical icónico también allá de la costa. Así que disfrutamos de esta programación y le invitamos a que se quede, que sintonice el 95.7 FM en Valles Centrales, para quienes nos escuchan allá en Juchitán a través de Radioteca. También muchísimas gracias para quienes están degustando de los alimentos. Muy buen provecho a ti que nos sintonizas a través de Radio Hit en el 90.1 FM, allá en Matías Romero a través de la Qué Buena 90.5 FM y en Salina Cruz a través de Los 40 en el 97.1 FM. Le damos la bienvenida a usted que se suma a la programación en este momento a través de la Qué Buena en el 98.1 FM en Pinotepa Nacional. Con esto vamos avanzando con más de buena música. También a través de las redes sociales estamos presentes en todas las plataformas digitales. Búsquenos, interactúe con nosotros como W Radio Oaxaca. ¿Qué celebramos el día de hoy? ¿Dónde nos van a invitar? Hay muchas ferias que nos están haciendo llegar por acá la invitación en Tlalixtac de Cabrera. Ahorita damos paso también a saludarles y agradeciendo que compartan con nosotros lo que se celebra en su pueblo, en su comunidad, en su región y en su estado. ¿Por qué no?

0: Qué bonito zapateado a través de la fiesta titular en este domingo ya 19 de julio, agradeciendo la participación y la escucha. Saludamos a quienes empiezan también a ponerse en contacto con nosotros a través de la línea directa a cabina en el 951-516-3896. Estamos recibiendo los mensajes y ya por acá anotando sus melodías. Vamos dando paso conforme van llegando también las peticiones en el 951-251-0773. Saludamos al señor José Luis Márquez que se comunicó con nosotros. También saludos allá para la señora Lore, saludos para la señora Juanita disfrutando la programación en Santa María Rualó y también para la familia Bautista Pérez disfrutando la programación allá en el barrio de Villana de Tehuantepec, para la familia Bautista Aquino, para Erlinda Bautista, nos pidió el tema musical, bueno ya escuchamos este tema con Pepe Ramos, vamos a disfrutar de más, pero vamos a hacer la pausa antes de todo, regresamos con más de buena música, las 8 regiones presentes en esta fiesta titular, 9 de la mañana, 16 minutos, regresamos.
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El Dios nunca muere es la melodía que acabamos de disfrutar, saludando a quienes van también sumándose a la programación en Valles Centrales. Damos salida a los mensajes que nos hacen llegar a través del 951-251-0773. Saludamos con mucho gusto allá para la señora Juanita Jiménez Gómez, que nos está escuchando en la colonia Héroes 5 de Septiembre, en Juchitán. Saludamos también a quienes se ponen en contacto a través de la línea directa de cabina en el 951-516-3896, allá para el señor Lino San Juan Cruz, que nos escucha en San Baltasar Chichicapan, de parte de su amigo Manuel Vázquez, dice por acá. Saludamos también al señor Raúl Mayo, que se comunicó con nosotros, dice: soy oaxaqueño, aunque nací en el estado de Guerrero. Saluda también a quienes escuchan a través de internet en Ayutla de los Libres, Guerrero. Desde 1990, bueno, ya se considera oaxaqueño de corazón, así que le mandamos el saludo, nos escucha allá en la colonia Candiani. Saludamos también a quienes están disfrutando programación, a la familia González Escudero, nos pide tema musical, algo de Puerto Escondido, allá en Santa Cruz, Amilpa, se escuchan en este momento, ya también degustando de los alimentos, y dice degustando de unos higaditos, que por cierto es hoy la Feria de los Higaditos en San Sebastián, Tutla. Saludamos también a la familia Martínez, que también ya disfruta de los alimentos en este domingo familiar en la colonia Dolores. Nos piden algo titulado Fiesta Animada, es la banda de Zacatepec Mije, en un ratito más lo complacemos. Gracias a quienes están también a través del 951-251-0773, a quienes van comunicándose y llevando también la programación a través de internet en www.encuentroradiotv.com. Saludamos a quienes están en sintonía, dice, para Fanny Gallegos, para Eric, que los escuchan desde Tuxtla Gutiérrez, Chiapas, de parte de sus papis, que están escuchando y disfrutando la programación como todos los domingos en Ampliación Santa Lucía. Les mandamos el saludo, la felicitación, por supuesto. Y para acá también, para Gabo Castellanos, que siempre anda en sintonía, un abrazo fraterno, dice por acá. Muchísimas gracias. Nos vamos a escuchar Chilena Puerto Escondido. Viene también Fiesta Animada en este bloque musical. Gracias a quienes comparten con nosotros, esto es Fiesta Titular, disfrutando de las 8 regiones del estado a través de la música.

0: A ritmo de la banda de Zacatepec Mije con esta fiesta animada, vamos avanzando en este domingo 19 de julio. Qué privilegio compartir con todos ustedes de esta fiesta titular, agradeciendo la participación y la escucha en el 951-516-3896. Es la línea directa a cabina. Vamos disfrutando con todos ustedes y vamos también saludándoles en este momento, en esta mañana, a quienes están compartiendo y degustando de los alimentos. Muy buen provecho. Con esto vamos a hacer la pausa. Regresamos con más de buena música a través de lo que tienen nuestras 8 regiones para compartir y conocer en este momento.
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0: Las 9:37 a.m, seguimos en fiesta titular a través de las frecuencias de Grupo Encuentro en Valles Centrales, compartiendo con todos ustedes a través de Encuentro W Radio 95.7 FM. Enviamos saludos y, por supuesto, agradecimiento a quienes están a la escucha a través de Radioteca allá en Juchitán en el 91.7 FM, a través de Radio Hit en el 90.1 FM, sumándose también a la programación en Matías Romero a través de La Que Buena 90.5 FM. Bienvenidas, bienvenidos. Muy buenos días a quienes nos escuchan a través de los 40 en el 97.1 FM en Salina Cruz y a través de La Que Buena en el 98.1 FM en Pinotepa Nacional. Vamos compartiendo información, pero también los saludos que están pendientes a través del 951-251-0773. Saludamos a Diógenes Arroyo, dice, nos está escuchando en La Jiménez Ruiz. Bueno, saludamos a quienes comparten en este momento, a quienes degustan de los alimentos, a quienes van en el automóvil, quizá para disfrutar de este domingo familiar. Si es así, a manejar con mucha precaución. Recordarle que se está llevando a cabo en Valles Centrales una carrera ciclista que está afectando la circulación en este momento. Dio inicio en Avenida Independencia, esto que también estará concluyendo ahí en el Centro Histórico. ya situándose en el bulevar Eduardo Vasconcelos para girar a la izquierda con dirección al Cerro del Fortín. Avanza sobre la carretera 190 hasta llegar a Calzada Madero, continuar sobre la calzada y retornar pues hacia Avenida Independencia. Saludamos también a quienes van compartiendo con nosotros, mandándonos mensajitos. Dice: un saludo, un abrazo para mi hija Fanny Gallegos, para su novio Eric, ya prometido. Bueno, pronto habrá celebración. Escuchan desde Tuxtla, por acá ya habíamos compartido el mensaje. Disfrutando la programación como todos los domingos allá en Ampliación de Santa Lucía del Camino. Muchísimas gracias. Gracias a ustedes por compartir con nosotros. Nos vamos a conocer. Ya están las delegaciones, ya se habían anunciado para este primer lunes del Cerro en el horario matutino, que estará dando inicio 10 de la mañana, para que si usted va a participar, lo tenga muy en cuenta, que nos comparta también desde dónde nos visita, en qué región del estado, en qué estado de la república, quienes vienen pues ya de la Unión Americana y solamente a estas actividades en este mes de julio. Chinas oaxaqueñas de Genoveva a Medina abren valles centrales. Por supuesto, estará el Istmo de Tehuantepec, la ciudad Ixtepec presente, la región de la Mixteca desde Huajuapan de León. Se incorpora también valles centrales en San Vicente Coatlán. Posteriormente, la participación de la Sierra Juárez, San Melchor Betasa, la región de la Mixteca, Santiago Teotongo, el Istmo, Santo Domingo Chihuatán, también la región de la costa, que no puede faltar, Collantes, la costa también presente, Santa María Tonameca, valles centrales nuevamente con la villa de Sachila, la costa en Santiago Pinotepa Nacional, y cierre también esta participación matutina de la cuenca del Papaloapan, San Juan Bautista Tuxtepec, y que no puede faltar, a ritmo por supuesto de la flor de piña, donde todos bailamos, coreamos, zapateamos, así que esperemos que pues todo se desarrolle de la mejor manera. Nos vamos a disfrutar de Danza de la Malinche, recordando que también la Sierra Norte es parte de nuestra belleza y de la riqueza cultural del estado de Oaxaca.

0: viajando hasta el norte del estado, a ritmo también de la Flor de Piña. Cerramos este bloque musical, la cuenca del Papaloapan, tierra del fandango, de la décima y el zapateado sobre la tarima al ritmo del son jarocho, donde las mujeres bailan con la alegría de esa flor de piña. Gracias a quienes siguen comunicándose con nosotros. Con esto vamos a hacer la última pausa de esta emisión dominical en Fiesta Titular, agradeciendo la participación en el 951-516-3896 a través del WhatsApp. También vamos leyendo sus mensajes en el 951-251-0773. Saludamos en este momento a don Jorge. Regresando, vamos también dando paso a sus peticiones y a sus saludos. 9:48 a.m. Vamos a hacer la pausa y regresamos con más.
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9:54, estamos de regreso con más de Fiesta Titular y ya también para cerrar con esta emisión de domingo, escuchamos por supuesto también la región de La Cañada que no podía faltar para culminar y hacer este recorrido por las 8 regiones del estado de Oaxaca. Así vamos cerrando, gracias por participar, gracias a la escucha a través de las frecuencias de Grupo Encuentro que se unieron en esta mañana en Valles Centrales a través de Encuentro W Radio 95.7 FM. Les saludamos en Juchitán a través de Radioteca en el 91.7 FM, a través de Radio Hit en el 90.1 FM, hasta Matías Romero. Hasta Matías Romero, provechito para quienes están degustando de los alimentos a través de La Que Buena en el 90.5 FM, hasta Salina Cruz, también a través de Los 40 y por supuesto en Pinotepa Nacional a través del 98.1 FM en La Que Buena. Yo soy Susy Cruz, de esta manera cerramos agradeciendo también a quienes se sumaron a través de internet en www.encuentroradiotv.com. Quédense con la programación de cada una de sus estaciones y qué privilegio de verdad compartir con todos ustedes de este domingo y de esta fiesta titular. Gracias por acompañarnos y a seguir celebrando la riqueza cultural que nos une y que nos da identidad. Si usted va a participar de alguna actividad en este mes de julio, bueno, hágalo de la mejor manera y siempre también respetando los señalamientos, los límites de velocidad para quienes van manejando y hay afectación a la circulación, por cierto, en el centro histórico. Hoy dice también es la edición de Don Agil la Leyenda, dice el último mensaje por acá. Sí, efectivamente, hoy 8 de la noche allá en el Auditorio Guelaguetza, así que si usted participa, bueno, vívalo de la mejor manera. Que pase excelente domingo. Te dejo con pieza musical Vinizá con Beto Corona, este que da el cierre a esta fiesta titular.

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0: cuando son exactamente las 12 del día, damos la bienvenida a todas las estaciones, a toda la cadena Radiópolis. Estamos en toda la República Mexicana transmitiendo. Hemos llevado ya un previo, pero ya solamente falta una hora para la gran final de la Copa del Mundo. El partido 104, el partido que define al campeón. El mejor equipo de Europa, que es España, el mejor de América, que es Argentina. Se van a enfrentar Yamal, Messi y tantas historias de las que ya hemos platicado. Les damos una vez más la bienvenida a esta transmisión. El partido arrancará dentro de una hora. Ya conocemos alineaciones, tendremos muchas situaciones previas. Estaremos con ustedes en esta transmisión. Majo González, Félix Fernández, Joaquín Beltrán, su servidor Antonio Moreno. Y para esta transmisión ya también enlazados en digital y la gente nos puede seguir a través de las redes. Joaquín Beltrán, pues se acerca la final.
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0: Con un calor tremendo, con una temperatura, pero un aire despejado contra lo que se podía haber esperado hace unos días en New Jersey, Nueva York. La gente ya está lista, Félix.
2: Ya, por supuesto que sí, ya tuvimos una probadita, ¿no? Del show musical antes de el encuentro. Ya falta nada más una hora para el arranque, para el silbatazo inicial. En aproximadamente unos 10 minutos saldrán los equipos a calentar. Pero como bien dicen ustedes, ante las elevadas temperaturas, pues no van a estar mucho tiempo tampoco, ni va a ser un calentamiento demasiado movidito, pero bueno, ya estamos simplemente a una hora de empezar esta final inédita, Toño Moreno,
0: Exactamente, una final que nunca antes se había dado. Y un saludo, por cierto, a toda la gente que va en su auto en las autopistas. A ver, no hay de otra, nos van a tener que ir escuchando y vamos a tratar de hacerles a menos el camino. ¿Por qué? Porque bueno, pues tendremos un partido que se puede ir a la largue, que comenzará exactamente a la 1:00 p.m, hora de México, pero puede terminar en los 90 minutos, ahora ya divididos en 4 tiempos, o puede terminar también en tiempos extras, o por qué no, como la última final de la Copa del Mundo en Qatar, que se fue incluso a la serie de los penales. Nos espera una larga jornada y les damos la bienvenida a todos los que nos están escuchando ya en esta transmisión en todo el país. Por supuesto, es un domingo familiar, aquellos que nos escuchan rumbo a la comida para estar pendientes de la final. Así es que bueno, pues vamos a, si les parece, a escuchar. Está llegando uno de los auxiliares de España, lo toman por allá en la previa, y Juanjo González da su punto de vista.
3: Para que nos acerque eso al título.
4: Se dispara la moral al oíros, así que toda la suerte del mundo. Juanjo, hablamos en el descanso, a ver qué tal va la cosa.
3: Venga, muchas gracias.
0: Bueno, pues nos metieron en la entrevista de Juanjo González al momento que despedían a Juanjo González. Así es que bueno, no hay ningún problema. Y es que, ¿saben que las entrevistas hay que tomarlas en el estadio? Les comentábamos, conforme van bajando el autobús, y evidentemente los técnicos y los titulares se meten al vestuario, pero bueno, pues la FIFA nos envía algunos audios. Ahí estaban los auxiliares, tanto de Argentina como de España. Hacemos una pausa, regresamos. Esta es la gran final. El partido 104 a través de la cadena Radiópolis. España contra Argentina.
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5: De cara a la gran final de la Copa del Mundo, Brasil no tiene nada de qué preocuparse, pues seguirá siendo la selección más ganadora en la historia de los mundiales con 5 títulos. Detrás aparecen Alemania e Italia con 4, mientras que Argentina suma 3 tras su coronación en Qatar 2022. Francia y Uruguay completan el grupo de multicampeones con 2 títulos, e Inglaterra y España cuentan con 1. Si hablamos de finales disputadas, Alemania lidera el ranking con 8 apariciones, producto de 4 campeonatos y 4 subcampeonatos. Brasil suma 7 finales, seguido por Argentina con 6, Italia acumula 6 presencias, mientras que Francia llegó a 4. Entre las selecciones que nunca lograron levantar el trofeo, Países Bajos destaca con 3 finales perdidas, la mayor cantidad sin haber conseguido un campeonato. 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
6: Harry Kane disputó los 90 minutos del partido entre Inglaterra y Ghana, donde el delantero inglés desperdició más de una oportunidad clara de gol. Sin embargo, esta historia tiene un detalle poco común. Un día antes del encuentro comenzó a circular una noticia que llamó la atención en torno al partido. Se decía que un sacerdote tradicional de Ghana había realizado un trabajo espiritual sobre Kane con el objetivo de evitar que anotara. El propio sacerdote aseguró que no buscaba lesionarlo, únicamente impedir que marcara gol. El nombre de este famoso sacerdote es Nana Koatu. La noticia tomó fuerza después de que el encuentro terminara 0-0, con Kane fallando 2 ocasiones que pudieron darle la victoria a Inglaterra.
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11: Bueno, pues regresamos, son las 12 del día con casi 10 minutos, faltan 50 para que arranque esta gran final, Capi.
12: Así es, Toyo, y tenemos ya las alineaciones del partido, interesantes, sobre todo en el tema de Argentina. Vamos a revisarlas y las comentamos. Por España, los 11 que manda Luis de la Fuente, Unai Simón en la portería, Porro, Cubarsí, Laporte y Cucurella, en la línea de 4, Rodri y Fabián Ruiz, que se fue ganando la titularidad con Luis de la Fuente, Lamine Yamal, Dani Olmo y Baena, y arriba Oyarzabal. 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Y nos vamos también de una vez con la de Argentina, con el Diego Martínez en la portería, Tagliafico, Lisandro Martínez, Cuti Romero y Montiel, la línea de 4, ahí está una de las novedades de Scaloni. Después McAllister, Fernández, De Paul y Nico González, y arriba Álvarez y Messi. 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
11: Bueno, pues hay realmente pocos cambios ahora que nos daba Joaquín Beltrán las alineaciones. Básicamente lo hace el equipo de Argentina. Hoy no arranca Paredes, no arranca Simeone. Y bueno, pues hoy tampoco arranca Almada. Está ni Thiago. Hoy arranca Montiel, arranca De Paul, arranca Nico González. Son las variaciones que hace a su equipo Scaloni. Ya escuchábamos también la de España. Y en este caso, las formaciones tácticas de estos equipos, Félix.
13: Sí, la formación de España con un 4-2-3-1 y la de Argentina con un 4-4-2. 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
11: Bueno, pues vamos a hacer una pausa. Conocemos ya las alineaciones, las formaciones. Una pausa, estamos de vuelta. 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Hoy, el partido 104. Hoy tendremos campeón del mundo, Argentina o España.
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14: Son las 12 del día con 16 minutos, cada vez más cerca de la final de la Copa del Mundo. Partido que, repetimos, se puede ir a tiempo extra, como sucedió con España en el 2010 cuando fue campeón, o como con Argentina, que hace casi 4 años allá en Qatar también debió irse a tiempo extra y penales contra Francia. Así es que nos esperan buenos ratos, buenas horas de transmisión a través de la cadena Radiópolis. Ya conocimos las alineaciones. Joaquín, nos dabas a conocer la de España, prácticamente la misma. Simón, Porro, Cubarsila, por Cucurella, Rodri, Fabián, Yamal, Del Olmo, Baena y Oyarzábal. Lo que nos llamó la atención es la de Argentina, que presenta 3 cambios.
15: Así es, ¿no? Lo comentábamos hace un momento. Entra Montiel por Molina en la zona defensiva. Después entra Rodrigo de Paul por Paredes en el medio campo. Y la de Juliano Simeone y la entrada de Nico González, que la verdad es que Nico González, las veces que ha entrado en este Mundial, lo ha hecho bastante bien.
14: Sí, efectivamente. ¿Qué te sorprendió, Félix?
16: Sobre todo el partido pasado, ¿no? Contra Inglaterra. Le dio un cambio radical a la ofensiva del equipo de Argentina, un tipo que tiene un juego aéreo impresionante. Y bueno, al final de cuentas, pues decide el Lionel Scaloni hacer ese cambio. La salida de Simeone, que el partido pasado también ayudó mucho, pero era un elemento de muchísima garra, de muchísimo choque, de mucha entrega, que fue desgastando poco a poco a los ingleses, pero ahora pues se ha decantado por la experiencia de Rodrigo de Paul, que conecta muy bien con Lionel Messi en este equipo. Y el caso de Gonzalo Montiel en el lateral derecho. Recordemos que Gonzalo Montiel es el que anota el penal que claro. Le da el título a Argentina en Qatar 2022, el definitivo.
14: Sí, tiene razón. Montiel, jugador que normalmente entra más bien por relevo, fue el hombre que ejecutó aquel penal que le dio el título a la selección de Argentina. Describimos en este momento el estadio a New Jersey. se encuentran ya a su totalidad. Hay una temperatura alta y mucho calor. Ya salieron los primeros jugadores de la selección de España a hacer algunos movimientos con la playera diferente a la de juego, evidentemente esas playeras de calentamiento. Y ahora los de Argentina están todavía en su zona de vestuario, encabezados por Messi, el número 10, y allá ya vienen todos rumbo a la cancha. Se escucha un tremendo alarido cuando sale la selección de Argentina a hacer su calentamiento. Fieles a sus cábalas, algunos de ellos comienzan a entrar al campo tocando con un pie en específico o agachándose a directamente con la mano tocar el césped antes de pisarlo. Ya están los dos equipos entonces en calentamiento. En el lado derecho, en relación al lugar donde nosotros nos encontramos para narrarlo, usted, se encuentra la selección de Argentina. Del lado izquierdo, de oscuro, está también ya calentando la selección española. Le recordamos del árbitro. El árbitro, por cierto, también tiene su historia. Slavko Doncic es el esloveno que le pitó a México en esta misma Copa del Mundo aquel partido contra Ecuador, y que también fue para Argentina, Félix, un árbitro de no muy buen fario, porque este árbitro esloveno que va a pitar hoy fue el árbitro que les pitó en el Mundial de Qatar, el partido que perdieron contra Arabia.
16: Sí, el de la, el primer partido de esa Copa del Mundo, exactamente, que sorpresivamente perdió la selección de Argentina. Es un árbitro no tan controvertido en la cancha, porque es un extraordinario árbitro, el esloveno, sino porque pues estuvo involucrado hace un tiempo, ¿no? En una fiesta
14: que una redada.
16: Le comprometió en una redada.
14: Pero no
16: bien,
14: tiene nada que
16: bien.
14: Ver,
16: No. Bueno, al final de cuentas se hizo una investigación, él fue detenido, pero lo liberaron de todos los cargos. Pero era una fiesta, pues de esas que solo el Capi y Beltrán le gustaban.
14: Bueno, salió bien librado el árbitro. Bueno, vamos a hacer ahora contacto con Gustavo Villares. Gustavo.
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14: Muchas gracias, Gustavo. Bueno, pues ya están en la cancha dos personajes sobre los que se van las tomas. Lamine Yamal, Leo Messi. Toda esta semana, a partir de que se supo que eran los rivales en esta final, estuvo circulando, y ahora en época de redes sociales, la famosa fotografía donde Yamal era un pequeño bebé y para una campaña de UNICEF, bueno, jugadores del Barça, que muy joven Leo Messi, pues les tocaba acercarse a estos niños y era en una tina Yamal el bebé y Messi el que lo bañaba. Vaya cosas, ahora se encuentran en la final de una Copa del Mundo. Hacemos una pausa y regresamos.
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3: Los aliens no llegaron al partido de Brasil contra Escocia. Brasil derrotó a Escocia en la tercera jornada de la Copa del Mundo y con este resultado aseguró su clasificación a la fase final del torneo. Sin embargo, en los días previos al encuentro, una curiosa predicción llamó la atención de aficionados y medios de comunicación. Una vidente brasileña aseguró que durante el partido ocurriría una supuesta abducción extraterrestre en la que serían llevados varios jugadores y aficionados. Entre los nombres mencionados destacaban los de Neymar Jr. y Vinicius, además de afirmar que exactamente 700 aficionados desaparecerían durante este evento. De esta manera, la predicción quedó completamente descartada, mientras que la atención terminó centrándose en lo verdaderamente importante, la victoria de Brasil y su boleto a la siguiente ronda de la Copa del Mundo.
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4: La selección mexicana no solo rompió una marca, sino fueron dos. Ningún equipo de CONCACAF había logrado vencer a una selección de CONMEBOL en una fase de eliminación directa. Con la victoria ante Ecuador, México terminó con la hegemonía sudamericana sobre las selecciones de Norteamérica y con ese triunfo por 2-0 puso fin a una larga racha negativa para la región. Las dos selecciones de CONCACAF que habían caído ante equipos sudamericanos fueron Estados Unidos y México. El conjunto estadounidense lo hizo en dos ocasiones, mientras que la selección mexicana había sufrido tres derrotas. Ahora el Tri acabó con esta mala racha.
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3: Harry Kane disputó los 90 minutos del partido entre Inglaterra y Ghana, donde el delantero inglés desperdició más de una oportunidad clara de gol. Sin embargo, esta historia tiene un detalle poco común. Un día antes del encuentro comenzó a circular una noticia que llamó la atención en torno al partido. Se decía que un sacerdote tradicional de Ghana había realizado un trabajo espiritual sobre Kane con el objetivo de evitar que anotara. El propio sacerdote aseguró que no buscaba lesionarlo, únicamente impedir que marcara gol. El nombre de este famoso sacerdote es Nana Koatu. La noticia tomó fuerza después de que el encuentro terminara 0-0, con Kane fallando dos ocasiones que pudieron darle la victoria a Inglaterra.
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0: que tiene pinta de ser uno de los partidos de la historia. Las dos mejores selecciones del mundo por ranking FIFA, por sensaciones, por fútbol, por absolutamente todo, el día de hoy enfrentándose, así que el honor es mío plenamente.
1: Bueno, pues aparte de Majo, usted ya ha estado escuchando, Félix Hernández, Joaquín Beltrán y Félix, ¿qué más tenemos?
2: Tenemos la anécdota. Resulta que corrí el año del 2007 cuando el fotógrafo catalán Joan Montfort pues tuvo el encargo de tomar unas fotografías para el calendario del equipo del 2008 y seleccionaron a Lamine Yamal por un sorteo y a su mamá también para aparecer una foto. Además que Lamine Yamal tenía 6 meses y Lionel Messi tenía 20. Resulta que Messi se toma la foto en una bañera, está pues bañando a Lamine Yamal con los 6 meses que tenía junto a su madre y hoy se encuentran en una final de Copa del Mundo. 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
1: Bueno, pues hay muchas anécdotas en torno a este asunto, porque además, fíjate, Majo, vaya, Messi creció en Barcelona, también en la Masía, y los niños que iban llegando a la Masía ya veían a Messi joven, debutar y todo, pero esta semana vimos cualquier collage de fotos de jugadores de la selección española que posaban con Messi.
0: Sí, claro, es un triunfo, yo lo considero así, un triunfo para la cantera del Barcelona, para la Masía, porque tienes a tus dos máximos representantes, por así decirlo, del Barcelona actual, que es Lamine Yamal, salido también de la Masía, y a Leo Messi, que futbolísticamente se crió en España, se crió en la Masía, y que se enfrenta en una Copa del Mundo. Les decía ahora a los de producción que la inteligencia artificial sacó la estadística, la probabilidad de que de esa foto que contaba Félix de la UNICEF, de la campaña de la UNICEF, que la estadística y la probabilidad de que se enfrentaran en una final de Copa del Mundo era uno en trillones. O sea, no tiene ningún sentido que esto esté pasando. Sí. Ningún sentido, tal cual, ¿eh?
1: Bueno, es que aparte, si nos ponemos a pensar, Capi, resulta que, bueno, muchos jugadores de Argentina han hecho su carrera futbolística en España. Y también, fíjate, todo el mundo está hablando ahora de los contemporáneos, pero la gran figura del fútbol que fue Alfredo Di Stéfano, nació en Argentina y los argentinos se adjudicaban Di Stéfano nació aquí. Pero él se naturalizó español, estuvo a punto, no jugó, de jugar un mundial para España. Entonces, la relación entre Argentina, España y argentinos que viven en España, el otro día platicaba yo con Jorge Valdano y que te dice, bueno, es que tengo el corazón dividido y tantas cosas.
3: Es que, como dices, Toño, hay mucha relación, ¿no? Y sobre todo futbolísticamente hablando, pues ya nos explicaba Majo y la cantidad de juegos argentinos que han trascendido, ¿no? En el fútbol español. 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
1: Faltan 30 minutos, arrancará la final España-Argentina a través de la cadena W Radio.
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24: Regresamos a través de la cadena W Radio en toda la República Mexicana. Ya el estadio de New Jersey se encuentra a su totalidad, alta temperatura, la gente, imagínense el escándalo, argentinos y españoles en la misma olla. Bueno, pues España solamente empató un partido, el primero frente a Cabo Verde, después ganó todos, le ganó Arabia, Uruguay, Austria, Portugal, Bélgica y Francia. Argentina no perdió ninguno, le ganó a Argelia, a Austria, Jordania, Cabo Verde, a Egipto y sufriendo en tiempo extra, pero también le ganó al equipo de Suiza y por supuesto a Inglaterra. Vamos ahora con Gustavo Millares. Gustavo.
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24: Muchas gracias, Gustavo. Bueno, pues Majo, ya están también regando la cancha, porque sí, hay que recordar que esta situación, que también se hace cuando las pausas, ¿no?, de hidratación del terreno de juego.
0: 28 grados centígrados, decía el Capi hace un momento, platicábamos aquí en corto, un poquito más de 40% de humedad. Para lo que se pronosticaba en este partido, lo que suele ser el clima de Nueva York en estas fechas, en esta época, unos 35, 36 grados, creo que honestamente los 28 grados van a ayudar a que el espectáculo sea mejor. En ese sentido, va a ayudar a que el partido se desarrolle de mejor manera, creo yo. Están acostumbrados a esa temperatura en España, también en Argentina, la mayoría juegan en las mejores ligas del mundo, así que no creo que tengan problema en ese sentido. Lo que decías en las pausas de hidratación, y lo platicaba contigo también, Capi, en muchas transmisiones que nos tocaron juntos, nos sorprendía que regaran de nuevo el campo. Bueno, parece que es algo que ya se ha vuelto, incluso en México lo están empezando a hacer, pausita de hidratación y a empezar a regar, ya sí, es parte de...
2: Sí, pasó ayer en Monterrey, lo platicábamos, ¿no?, en el partido de Rayados contra Santos. Ahí sí, las condiciones del clima provocaron esa pausa de hidratación. No ha sido en todas las jornadas, hay que decirlo, en nuestra Liga MX, que ya inició. Pero sí, el tema del riego del campo, ¿no? Una situación que se volvió obligatoria por muchas razones. El tema de que el balón corra de mejor manera. El tema de las lesiones en campo natural. Y nos explicaban en un comunicado de FIFA cuando se empezó a hacer, porque la Liga MX fue de las últimas en hacerlo. Nos explicaba el tema de lesiones en el pasto natural. Evidentemente en pasto artificial no aplica esto, pero un pasto, un césped mojado hace que de repente, si se te atora el zapato o eso, levantes ese pasto y no lo resiente tu rodilla, el tobillo. O sea, si hay razones varias del por qué el regar el campo.
24: Había muchas cosas que se iban a poner en práctica, los temas famosos de acelerar los saques de banda, los saques de meta, recuperar los tiros de esquina mal marcados, en fin, el VAR y todas estas revisiones. Pero también, Félix, los cuatro tiempos, las pausas de hidratación, ajá, que fueron en este mundial definitivos, ¿no? Para de un cuarto a otro cambiar todo.
5: No, absolutamente, lo vimos en la mayoría de los partidos. Cambiaba el ritmo del juego después de los tres minutos de pausa. Cambiaba muchas veces el sentido, cambiaba el dominio, cambiaba las llegadas a portería, etcétera. Porque sí, definitivamente son cuatro tiempos, los técnicos no están de acuerdo con él, pero hoy tenemos también la particularidad de un medio tiempo mucho más extenso. Vamos a ver cómo se comportan ambos equipos, pero sí es algo que no estaba acostumbrado al fútbol y que en esta Copa del Mundo, sin previo aviso, pues se empezó a realizar, ¿no?, una pausa demasiado larga para los jugadores.
24: Faltan 20 minutos para que arranque la gran final de la Copa del Mundo. Una pausa, regresamos.
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6: El New Jersey Stadium será el escenario de la final de la Copa Mundial de la FIFA 2026. Ubicado en East Rutherford, a solo 16 kilómetros de Manhattan, es el estadio con mayor capacidad del torneo, con más de 82.500 espectadores. Inaugurado en 2010, es la casa de los Giants y los Jets de la NFL, y para el Mundial reemplazó su tradicional césped sintético por pasto natural para cumplir con los estándares de la FIFA. Además de albergar el partido más importante del torneo, este recinto ya ha sido sede del Super Bowl, la final de la Copa América Centenario y grandes conciertos internacionales. Su moderno diseño, enormes pantallas y una excelente visibilidad lo convierten en uno de los estadios más impresionantes del mundo y en un escenario ideal para coronar al nuevo campeón del planeta.
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11: De vuelta en la gran cadena W. Ahí está la presencia del presidente de los Estados Unidos y también de la presidenta de México. Justo al lado de él, allí se encontraba la doctora Claudia Sheinbaum. Ceremonia de inauguración que ya se está llevando a cabo con el himno de los Estados Unidos.

0: Ah, bueno, Jennifer Hudson, una de las Dream Girls. Impresionante la interpretación del himno nacional de los Estados Unidos. Me han dicho que cantas parecido, Toño.
1: Más o menos. Gracias por el elogio. Oye, y ya ha destacado la presencia del presidente de los Estados Unidos, de Donald Trump, de Mark Carney, que es el primer ministro de Canadá, por supuesto, de la doctora Claudia Sheinbaum, que no estuvo en la inauguración, pero hoy fue invitada para esta ceremonia de clausura. Y ahora viene otro grande de la música, Robbie Williams.